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0: 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Feliz noche, las 8:48 minutos.
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Amas mi voz, mi arte, mis canciones, pero eso nada más, tan solo eso.

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0: Las 6:56 minutos, cuando se juntan la familia, los amigos, el pollo colombiano siempre está presente. Las 6 de la mañana con 57 minutos, cambia el digital en Bésame, la emisora que te enamora.
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1: Buenos días, mis oyentes, ¿qué tal? Bienvenidos a los 90.7 y qué alegría acompañarlos en este inicio de este fin de semana. Un abrazo enorme para quienes están trabajando, para quienes disfrutan de una mañana tranquila en casa, para los conductores que recorren las carreteras, para quienes comparten en familia y para todos nuestros oyentes que hacen de esta gran compañía parte de su día. Somos la familia Bésame, mis oyentes. Que tengan un hermoso y bendecido sábado, ya penúltimo día de este mes de mayo del 2026. Ya hoy estamos a 30, ya cuando nos llegan las 7 de la mañana con 8 minutos, que este sábado llegue cargado de muchas sonrisas, de buenos momentos y de la mejor música para el alma. A veces pasamos la semana corriendo detrás de tantas responsabilidades que olvidamos detenernos a valorar las pequeñas bendiciones que nos rodean, que nos entrega el Creador, que todo lo puede. Por ejemplo, una conversación, un abrazo, una llamada, un café compartido o simplemente la oportunidad de comenzar un nuevo día. Hoy día espectacular. No desperdicie tu tiempo en pensando cosas negativas o en estar peleando, en peleando con alguien realmente que vale la pena. Y no aguanta romper nuestras relaciones por una simple tontada. Bueno, y como motivación para este fin de semana, recuerda que no esperes el momento perfecto para ser feliz. La felicidad suele esconderse en los instantes más sencillos, mis oyentes, en los instantes más pequeños. Por eso aprovecha estos días para descansar, agradecer, reencontrarte con quienes amas y regalarte un poco de tiempo para ti, para esas personas que son tan especiales en nuestra vida. Lo que hoy siembres con amor, paciencia y esperanza, mañana dará muchos frutos, mis oyentes. Aquí comienza el fin de semana para disfrutar, soñar, enamorarse de la vida. Gracias por elegirnos y bienvenidos a esta mejor mañana de sábado, fin de semana. Fin de semana espectacular. Disfrutaremos con nuestros oyentes enamorados. Ya está nuestro WhatsApp, Bésame. 324-281-5545. Después de esa lluvia, prácticamente en gran parte de la... En la noche, creo que también. Quedé fundido entonces, pero entonces ustedes me van a hacer saber si está lloviendo, llovió toda la noche, toda la madrugada, si ya están desayunando, qué están haciendo a esta hora, mis oyentes enamorados, madrugando, por supuesto, escuchando Bésame, la emisora que nos sigue enamorando. Ya vengo a saludarle a cada uno de ustedes. En instantes vengo con una pequeña oración, sí, porque hay que iniciar el día muy bien, por supuesto. Y las 7 de la mañana con 8 minutos, ¿qué tal si invitamos a Franco De Vita? Luis, suena a través de Bésame, te enamoras.

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1: Las 7:17 minutos. Dos que parecen uno, sí. Quien lo canta, Jerónimo. En Bésame, la emisora que te enamora.
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1: Viene Gualberto Ibarreto con la canción Ladrón de tu amor. Tremendo clásico, ¿no? A las 7:18 minutos. Buenos días, mis oyentes. ¿Cómo me amanece? ¿Cómo les amanece el día de hoy? Llovizna también, llovizna de bendiciones para cada uno de ustedes en sus hogares, en sus trabajos, todo lo que estén haciendo el día de hoy, que sea muy productivo. Donde quiera que usted se encuentre, en la ciudad de Armenia, en el Quindío, en todo el Quindío, en el Tolima, si se encuentra, por supuesto, en Risaralda, en cualquier parte de Colombia, el Valle del Cauca, en cualquier parte del mundo, porque nos escuchan a través de la aplicación Bésame Radio. Que tu día sea un día maravilloso. 7:19 minutos, es Bésame, te enamora.

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1: Déjate enamorar por la emisora que más te quiere en el fin de semana, 7:32 minutos en esta hermosa mañana de sábado, donde ya estamos a 30, penúltimo día de este mes, el mes de las mamitas. Y ojalá que sigamos compartiendo con ellas y sobre todo consintiéndolas, demostrándoles nuestro amor, nuestros afectos a ellas, que se merecen absolutamente todo. Que no solamente sea el mes de mayo, sino siempre, mis oyentes. Bueno, llega el momento también de reflexionar, de orar. Hoy vamos a orar, pero sobre todo vamos también a reflexionar. ¿Qué tal si vamos a reflexionar y a orar sobre nuestras preocupaciones? ¿Les parece que está bien? Cuando usted quiera que ore, le voy a dar esa opción a nuestros oyentes. Cuando quiera que de pronto tengamos una oración, que me digan con qué tema. De esa misma manera lo vamos a tocar. Si es oración por los enfermos, oración por los vicios. Pero bueno, ya está muy encima, entonces vamos a orar por las preocupaciones. Primero que todo, vamos a reflexionar por nuestras preocupaciones y lo vamos a dejar en manos de Dios. Porque es que hay preocupaciones que llegan sin avisar. A veces son por la salud, la familia, el trabajo, las deudas, los vicios, situaciones amorosas. Hay muchas preocupaciones. O por situaciones que no podemos controlar. Y mientras más pensamos en ellas, más pesadas parecen volverse estas preocupaciones. Bueno, pero este sábado es una oportunidad para recordar que Dios no nos pidió cargar solos con todas estas dificultades. Él conoce cada una de nuestras luchas, incluso aquellas que no le contamos a nadie. Porque a veces preferimos guardar y cargar eso y no decir nada. Pero cuando entregamos nuestras preocupaciones al Señor, no significa que los problemas desaparezcan de inmediato. No. Sino que dejamos de enfrentarnos con nuestras propias fuerzas a cosas que no nos van a llevar a nada bueno. Y si confiamos nuestras fuerzas en Él, en su amor y su cuidado, Dios sigue teniendo ese control de aquello que hoy te inquieta. Lo que para nosotros parece imposible, para Él sigue siendo una oportunidad para manifestar su poder. Descansa en su presencia, confía en sus tiempos y recuerda que ninguna preocupación es más grande que el amor de Dios por ti. Por eso hoy vamos a orar. Les digo siempre, mis oyentes, si usted no lo hace, o no lo hace muy a menudo, no lo hace todos los días, o simplemente lo busca cuando lo necesita, es importante que ore. Es importante que le diga a Él, le manifieste a Él las situaciones. Él lo sabe todo, pero es importante que usted lo haga desde su corazón. Por eso le vamos a decir a nuestro Señor el día de hoy: amado Padre Celestial, en este sábado vengo ante ti con mi corazón abierto. Tú conoces mis preocupaciones, mis cargas y mis pensamientos, que a veces me roban la tranquilidad. Hoy las pongo en tus manos. Yo hoy te entrego mis temores, mis preocupaciones, mis incertidumbres y todo aquello que no puedo resolver ni controlar. Dame paz para descansar en tus promesas, sabiduría para tomar muy buenas decisiones y fortaleza para seguir adelante con fe. Ayúdame a reconocer que nunca estoy solo, porque tú caminas conmigo en cada momento, en cada día. Que este día esté lleno de tu presencia, de tu amor y de la seguridad que tú me estás obrando, aun cuando mis ojos no pueden verlo. Gracias, Señor, porque cuidas de mí y de los que amo. En ti confío, en ti descanso. Amén. Gracias, Señor, por esta oportunidad que me das el día de hoy de poder llevar este mensaje a cada uno de nuestros oyentes. Yo no soy evangélico, no tengo ninguna religión. De pronto me guío más por el lado del cristianismo. Me gusta, me parece chévere e interesante. Pero yo lo hago más desde mi corazón, desde un poco conocimiento, pero sobre todo lo hago porque me nace y pienso que Dios lo utiliza a uno para aquellas personas que tanto lo necesitan. Y el día de esa oración es para todos nuestros oyentes, que dejen sus preocupaciones a un lado, pero siempre les digo que busquen de Dios, siempre busquen de Dios. Créame, Dios ha transformado mi vida y le va a transformar la de ustedes muy seguramente si ustedes ponen de su parte, de su lado. Les doy un consejo siempre: antes de salirse de casa, salgan con la bendición. Siempre tengan una buena sonrisa, una buena disposición. Y ante todo, siempre tener una muy buena actitud, se lo digo yo. Eso no significa que no van a haber dificultades, situaciones, pero tengan muy buena disposición para todo lo que hagan. A veces les cueste por el carácter, por la forma de ser, pero cambien. La vida es una y no tiene repuesto. Ese consejo se lo doy de gratis. Mis oyentes, 7:38 minutos. Buenos días para todos. Se les quiere a montón. Espero que tu día sea un día magnífico.
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1: Y te acompaña J. Paz, bajo la dirección de Mauricio Calvo y el permiso de Papa Dios. Aquí estamos listos en una mañana más. 7:39 minutos. Ayer te vi.

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0: Bésame, bésame. Sí, señores, a esta hora les saludamos a cada uno de ustedes. Saludos a Vito, el hombre Vito. Fuerte abrazo para nuestros hermanos de Tropicana, la más bacana. Bueno, saludamos a nuestros oyentes a esta hora. Nicolás, que está en Sevilla Valle. Hola, Nicolás, ¿cómo está tu día? Fuerte abrazo para Orfi Leal. Oiga, esos son los primeros de llegar. De verdad, les voy a llamar a lista. O sea, los voy a llamar a lista de una vez. Orfi Leal, que está ahí siempre conectada con nosotros. Abel, el hombre, el móvil 1011. Buenos días, reporto sintonía Abel Loaiza. También para Leandro Incapié, Consuelo Ricón Santo. Laura Soto en Providencia, buenos días. Oremos en el nombre del Señor. Ah, bueno, dice por acá Laura Soto. Fuerte abrazo para ella. Para Luis Fernando Marulanda, para María Nider. Hola, María Nider. Rubén, que está en New York. Hola, Rubén, además nos envió un video. Siempre los videos de el viejo Rubencho tienen audio. ¿Qué nos dice Rubén? Buenos días para ti, desde la distancia.
1: Buenos días, mi gente, bésame. Reportando sintonía desde West New York, New Jersey. Rubén Marín, bésame.
0: Rubencho, fuerte abrazo para ti. En Estados Unidos, siempre escuchando Bésame desde su vehículo. Qué bonito, qué bonito. Fuerte abrazo también para Eduardo Betancourt. Dice J. Paz, buenos días, Dios me lo bendiga. Reportando full sintonía desde Londres. Ah, bueno, mire. Otro que está en otro país. Que la redundancia. Nuestro oyente, Eduardo Betancourt. En Londres, Reino Unido, reportando full sintonía desde Londres. Saludos para toda la familia Bésame, sintonizándolo en el momento. Dice, ¿me puede programar la canción, el tema, el mojado de Ricardo Arjona? Oiga, sí, a propósito de esa canción, muy bonita además, de Ricardo Arjona. Estará sonando un poco más adelante, con mucho gusto. Eduardo, un fuerte abrazo para ti, para Oscar Ceballos, que está en La Unión, a Anita en Los Quindos 2, Alexander Alfonso Ríos. En Calarcá, familia Bésame, bendecido día para todos. J. Paz, que este hermoso día esté lleno, día con lluvia, sea lleno de muchas bendiciones para todos. Abrazo, como siempre, reportando sintonía. Marta Gualteros, buenos días, Dios te bendiga también. Fuerte abrazo. Amparo Mesa, que está en Montenegro, hola, buenos días, ¿cómo amaneciste? Muy bien para ti, fuerte abrazo. Así que oro muy lindo, gracias, mi amor. Lo hago con mucho cariño. Fuerte abrazo entonces para Amparo Mesa, que está en Montenegro. Gloria Cardona, que está en el centro. Buenos días, J. Palo. Felicito por que ora muy bonito. Las palabras le salen del corazón. Yo también doy gracias. Dios, por la familia y los amigos. Bendiciones. Igualmente para ti. Para María del Pilar, en el edificio Entre Parques. Bendecido sábado. Así amanece Armenia hoy. Gracias a Dios por tan maravilloso regalo. Llovizna por todo lado. Muy buen día, J. Pix, equipo Bésame. Juliet, que está en la montaña. Gracias por sacar este espacio tan especial para la oración. Claro que sí, me nace del corazón. Además, creo que es muy necesario. Si somos una familia, tenemos que orar todos. Así es. Para poner a Dios en el lugar que se merece. El número uno, sí. Bueno, fuerte abrazo para Juliet. Está un poquito larga el texto. Bendiciones también para ti, Mariela. Buenos días, J. Paz. Que tengas un feliz fin de semana. Gracias y mil bendiciones. Hoy quiero escuchar Juan Pardo. Conversaciones conmigo, dice. Conversaciones conmigo mismo. Gracias, con mucho gusto. Un segundo por acá también la voy a dejar para que su canción suene un poco más adelante. Estamos a fin de semana, sí, señores. Vamos a colocarle ánimo a esto. Listo, mis oyentes. Orfelial, ¿cómo vas? Con mucho gusto. Líder Grisales, que está... Ven, se me perdió. Ah, bueno, ya está por acá. Buenos días, Bésame, para reportar sintonía desde Tuluá. Un saludo para mi corazón, Vanessa Cárdenas, de Líder Grisales. Claro que sí, con mucho gusto. El viejo Caricheri, saludos hoy sábado, gracias a Dios y a ustedes, con mucho gusto. Oiga, a mí me gusta la piel morena. A mí me gusta la piel morena, pero todas las pieles son bonitas. Todas las mujeres, de hecho, son hermosas. Vamos a colocarle un poquito de ánimo a este fin de semana. Esta canción de Thalía se llama Piel Morena. A mí me encanta esta canción. Si usted le encanta alguna canción, me lo hace saber, con mucho gusto le voy a complacer. 324-281-5545. Buenos días, Colombia. ¿Cómo amanecen? Lleno de bendiciones este día de sábado, pasado por lluvia por estos lados del eje cafetero. Es la magia.

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3: Iniciamos otra hora más, nuestros oyentes de enamorados. Buenos días para todos. Lluvias por todo lado, ¿ah? Mis oyentes, pero también lluvias de bendiciones en cada uno de sus hogares, en cada una de sus actividades a esta hora de la mañana. Una nueva hora para disfrutar de canciones que nos enamoran, canciones que nos hacen recordar, nos hacen bailar, nos hacen cantar, nos hacen suspirar, por supuesto, recuerdos inolvidables que a esta hora estamos viviendo y escuchando a través de Bésame, la emisora que te sigue enamorando y usted nos sigue escogiendo, por supuesto. 324-281-5545, fuerte abrazo para nuestros oyentes nuevos que a esta hora se suman a la sintonía. 324-281-5545. Mire, Rocío Dúrcal, me gustas mucho, 8-9 minutos, Bésame te enamora. Ya pasa a saludar a cada uno de ustedes. Déjame ahí el mensajito, la nota de voz. Y por supuesto, poco más adelante estaré saludándolos. 8-10 minutos en Bésame.

Oyentes enamorados, 8 de la mañana con 20 minutos. Buenas canciones a esta hora, ¿verdad? Quiero amarte de Malen y ahora escuchemos a José Luis Perales. Me llamas, bésame, te enamoras.

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Respirando este nuevo sábado, este nuevo fin de semana, mis oyentes enamorados, buenos días para todos los que llegan a esta hora a la sintonía y los que desde bien temprano están, por supuesto, sintonizando en sus diferentes actividades. Llega el momento de saludar a nuestros oyentes enamorados. Fuerte abrazo para Gloria Cardona, está en el centro y además nos envía una foto. Está lloviznando fuertemente en Armenia. Raúl Díaz, buenos días, JPA, reporto sintonía desde Mercedes del Norte. Resistiré, por favor, del dúo dinámico. Con mucho gusto, por aquí también lo voy a dejar listo para que suene un poco más adelante. Con mucho gusto, Raúl Díaz. Fuerte abrazo para ti, para nuestro oyente. Terminado en 3321. Dice, hola, buenos días. Soy nuevo oyente de Bésame. Mi nombre es Marcel, y reporto sintonía desde el municipio de Génova. Fuerte abrazo para la gente de Génova. Listo, por aquí ya también la voy a agendar, la voy a guardar más bien. Dice por acá nuestro oyente terminado en 5195. Hola, Bésame. Feliz día para todos. Me complacen, por favor, con una canción de Gloria Trevi, No querías lastimarme. Listo, no quería lastimarme. Por favor, déjame el nombre, de qué parte te estás comunicando. Importante para saludarle, ¿no? También un estudiante terminado en 6205, Amanda Los Quintos, ¿cómo vas? Alberto Bernal y Villa Liliana, María del Pilar, el edificio Entre Parques. Mucho gusto, te acompaña J. Paz en esta hermosa mañana de sábado, ¿no? Hermosa mañana de jornada sabatina. Saludos para Gabriela también, María, que está en Montenegro, escuchando Bésame, la emisora que te enamora. Bueno, mis oyentes, claro que sí, vamos con más canciones y disfrutaremos de una mañana lluviosa, pero con muchos éxitos. Lluvia de éxitos, oyentes enamorados. 8:43 minutos, es Bésame, te enamora.

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1: En Colombia el pollo no solo es comida, es identidad, es historia, es un acto de resistencia. Cuando el hambre apretó, comimos pollo, lo freímos, lo adobamos con lo que hubiera a la mano, en medio del campo, en cocinas pequeñas, en la 22. Aquí el pollo no es solo lo que comemos, es una parte de lo que somos. Este es el país del pollo.
0: Seguimos todos juntos con buenos éxitos en la mañana de sábado, de llovizna, tranquila. Por supuesto, lo vamos alistando para la jornada electoral el día de mañana, conciencia. Sobre todo, yo les voy a traer unos tips o consejos prácticos para que van a votar. Más adelante, 8:50 minutos, disfrutemos de la música de Juan Gabriel, el Divo de Juárez. He venido a pedirte perdón. Bésame, te enamora.

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Miriam Hernández, te pareces tanto a él a esta hora de la mañana. 9:07. Iniciamos otra hora más para nuestros oyentes enamorados. En esta oportunidad, por supuesto, vienen canciones que ustedes mismos han solicitado a través de nuestro WhatsApp, 324-281-5545, donde le vamos a cantar al amor, por supuesto, a la felicidad, a la alegría. Porque siempre Bésame 90.7 tiene ese poder de hacernos transportar a esas generaciones, a esos recuerdos, que son poemas convertidos en canciones. Como esta canción de Adamo, la canción se llama La Noche. Y suena a través de Bésame, las 9:08. Te enamoras.

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Qué poema que escuchamos de Camilo VI a esta hora. No sabes cuánto te quiero. Así se llama esta canción. A las 8:21, mis oyentes. Y entre canciones excelentes, llega esta canción. ¿A cambio de qué? Una de las grandes cantantes mexicanas. Estamos hablando de Marisela. Suena Bésame, te enamora.

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1: Bésame, la emisora que te enamora. Mañana 31 de mayo del 2026 se realizará en Colombia en la primera vuelta de las elecciones presidenciales para elegir al presidente y vicepresidente del periodo 2026-2030. Y algunos datos importantes que más adelante, por supuesto, les estaré hablando al respecto. Pero escuchemos un dato importante, por supuesto, a través de Bésame 90.7, la emisora que te enamora.
2: Por supuesto, se trata del registrador nacional del Estado Civil de Colombia, el señor Hernán Penagos Giraldo, máxima autoridad encargada de dirigir y organizar las elecciones en nuestro país. Registrador, muy buenos días, bienvenido. Y porque supe yo que hay cifra de récords de testigos electorales, porque en esta ocasión, ¿qué ha pasado? ¿Es que están denunciando mucho? Muy buenos días.
3: Bueno, muy buen día, cordial saludo, gracias por la invitación. Desde las elecciones pasadas de hace dos meses, cuando 20 millones de colombianos votaron para elegir el Congreso de la República, el Senado, ¿sí?, y la Cámara de Representantes, los partidos políticos se animaron a designar testigos electorales. ¿Quiénes son los testigos electorales? Aquellas personas que designan los partidos para que en representación de las campañas estén al lado de las mesas de votación, de alguna manera vigilando, si se quiere, y supervisando los procesos electorales. En las elecciones pasadas, cerca de 1 millón de testigos se registraron en Colombia. Para que tengan un dato, son 122,000 mesas de votación, 122,000. Se inscribieron cerca de 1 millón de testigos electorales que acompañan, de alguna manera, a los jurados de votación.
4: Una cosa es el jurado, otra cosa es el testigo, porque la gente también se confunde.
3: Muy bien, vamos a explicarlo. El jurado de votación son 860,000 personas que se eligen aleatoriamente.
5: Les toca.
3: Tanto del sector público como privado. Es obligación prestar ese servicio y cumplen la labor más importante del proceso electoral. Pues están al frente de la mesa, son como árbitros, si se quiere, están al frente de la mesa, al final de la tarde cuentan los votos, diligencian las actas, es decir, todos los resultados al final dependen de lo que se hace en la mesa de votación con los jurados. Pero esos jurados, por transparencia, pueden tener unos testigos, ya eso sí, no designados aleatoriamente, sino por cada partido, para que de alguna manera acompañen la mesa y verifiquen cuáles son los resultados del día. Por eso, esos dos elementos son determinantes, pero dan garantía de transparencia de un proceso electoral.
5: Listo.
2: Registrador, ¿por qué la gente está diciendo que uno tiene que llevar el esfero de uno?
3: Bueno, porque hay unos mitos urbanos que llevan décadas en Colombia. Y algunos en las redes sociales entonces empiezan a decir que hay unos lapiceros que se borran la tinta o que hacen magia, y entonces obviamente la gente empieza a inquietarse con eso. Que en el sentido de los lapiceros, nosotros, pues como es natural, tenemos que enviar lapiceros a todos los lugares, porque si no lo hiciéramos, entonces dicen, pero ¿cómo que yo voy a votar y no hay un lapicero? ¿Cierto? Esos lapiceros se les hace pruebas. Sacamos equipos técnicos, invitamos a las campañas políticas, a las misiones de observación, y están al frente de la

0: pruebas para verificar que son lapiceros comunes y corrientes, como los que ustedes conocen y que a diario utilizamos. No obstante, hemos dicho, cualquier persona puede llevar lapicero,
1: sí,
0: bolígrafo,
1: sí,
0: no sé, lo que quiera.
2: No se puede.
0: No se puede.
2: Tiene que ser esfero.
0: Lapicero, esfero, bolígrafo, estilógrafo, carbón, esmalte, témpera, crayola, lo que quieran, lo que quieran. Solo que tenemos que tener, pues lapiceros, porque pues yo, por ejemplo, nunca he llevado un lapicero a botar, nunca me he ido con un lapicero a botar, porque yo recuerde, yo no siempre utiliza el que hay ahí, pero a veces en medio de esta desinformación empiezan a generarse narrativas, la gente, a crear desinformación, pero no pasa nada, cualquier persona puede llevar su lapicero si así lo quiere.
1: De ahí viene mi siguiente pregunta. Entonces, si tú dices que podemos llevar esmalte, todo esto, ¿cómo anulamos el voto con una mala anotación, marcación? Porque es que he visto, por ejemplo, muchos tarjetones con un corazón, por ejemplo.
0: De acuerdo.
1: Que uno se lleva por el amor que tiene al candidato, sí, que es muy bonito de pronto.
0: ¿Sí?
1: Y uno le hace un corazón. ¿Me valen el voto, por ejemplo?
0: Sí, vale el voto.
1: ¿Puede pasar?
0: En estas elecciones votar es muy sencillo.
1: Okay.
0: Y es muy sencillo porque a diferencia de las elecciones de Congreso, en esta oportunidad tenemos las fotografías, las imágenes de todos y todas las candidatas. Luego, para votar solo es marcar dentro de la casilla del candidato o la candidata. ¿Cuándo se anula un voto? Cuando la marcación, una palabra, una raya, una X, un asterisco, lo que quieran marcar, termina tocando, excúsenme esta palabra tan elemental, tocando una y otra casilla. De manera que el jurado de votación no pueda entender bien cuál de los dos quiso marcar. En la medida en que se marque dentro de la casilla, con una X, con una rayita, con un numeral, con una palabra, ese voto es válido. Es más, si dentro de la casilla escribe "te odio", ese voto es válido para ese al que candidato le escribe "te odio".
1: Ah, ok, perfecto.
3: Yo tengo tantísimas preguntas para el registrador.
1: Bueno,
3: yo en este momento tengo cédula digital. Obviamente la cédula digital, porque ya es un nuevo proceso que no sé si todos los colombianos lo han sacado, pero dicen que próximamente va a ser obligatorio tenerla, todos la cédula digital, que no solamente se tiene en el celular, sino que se tiene física. Pero si la persona no tiene la cédula física porque es que le perdió la billetera y solamente la tiene en el celular, ¿con ese celular, con esa cédula digital puede ir a votar?
0: De acuerdo, puede votar con una cédula, la que es más viejita, que es una cédula amarilla, con la cédula digital que tiene como dos formatos, la física, que es una cédula más clara, blanca, o con la cédula digital descargada en la aplicación. Ojo, descargada en la aplicación. No es una fotografía de la cédula que se tiene guardado en el archivo de fotos del celular. No, es la cédula digital descargada en la aplicación de la registraduría de cédula digital. Puede votar con ella sin problema. Y aquí yo quiero aprovechar para pedirle a la ciudadanía que por favor vayan a votar temprano, que lo hagan temprano. En esta oportunidad va a aumentar la participación en Colombia y en ocasiones la ciudadanía va a votar al borde de las 4 de la tarde o cerca de esa hora,
1: sí,
0: o a las 3:30, y luego se molestan que porque hay muchas colas,
1: pero
0: que se les está impidiendo votar, pero es imposible. Es decir, tenemos 122.000 mesas suficientes para que voten todos los colombianos que quieran, las colombianas, tal y como ocurrió en Congreso, pero obviamente si todos se agolpan pues los últimos 20 minutos, 50 o 100 personas no van a poder votar. ¿Por qué? Pues porque así es de elemental, como cuando mucha gente se agolpa en una cine o en una entidad financiera. O sea, no es posible. Y hay una sola mesa de votación en la que cada persona puede votar en una. No puede decir, bueno, porque esto ocurre. En ocasiones todo el mundo se agolpa en una mesa, pues ¿por qué? Porque cada mesa tiene un número de votantes. Entonces la gente se incomoda, pero ¿cómo así? Aquí hay 5 mesas desocupadas y hay una donde estamos todos. Pues ese es el orden, porque el censo electoral se organiza por mesa y la gente no puede votar en cualquiera de ellas.
2: Registrador, usted lo veo muy madrugador. Llegó muy temprano, es de los invitados.
0: Realmente no soy madrugador, sino trasnochador, porque no he podido dormir. Todos estos días.
2: Eso le quería preguntar. Registrador, su merced, ¿qué lo estresa ahorita en esta época?
0: No, pues todo.
2: ¿Pero qué es lo que más lo estresa?
1: No es que es el encargado de que la gente vote.
2: ¿Necesita un masaje? ¿Qué necesita, registrador?
1: Necesita agua, necesita unas goticas de valeriana.
0: Ya me las tomé desde la mañana.
1: Dios mío.
0: Pues todo, porque. A ver, es que hacer unas elecciones en Colombia en sí mismo ya es un desafío. Pensemos lo siguiente: hay que llevar material electoral, instalar mesas y puestos de votación en, primero, 67 países y 116 consulados, calculen. En segundo lugar, llevar 122 mil mesas a todos los rincones de Colombia. Municipios tan extremos como Cumaribo, donde para llegar a una mesa de votación se demora 6, 7 días. Nazaret, por ejemplo, en la parte norte de Punta Gallinas, que queda 12 horas de Riohacha. Alto, Bajo y Medio Baudó, donde hay incidencias importantes, problemas de orden público, complicaciones. Hay que estar pendiente del orden público y hay que estar pendiente también de las circunstancias derivadas con el invierno. Por ejemplo, Colombia es un país tropical donde en cualquier momento se vienen deslizamientos y impide el traslado del material electoral. El país es un país andino, luego las montañas colombianas son difíciles, acceder a las zonas rurales de Colombia es un desafío, ustedes lo conocen. Luego, hacer elecciones para 41.420.000 personas, que todas salgan un mismo día, en 8 horas a votar, o por lo menos la mitad de ellas, 20, 21 o 25 millones, calculen lo que es poder, digamos, prestar un servicio para que 22, 23, 24 millones de personas un mismo día, en 8 horas, puedan salir a votar. Eso ya es poco complejo. Y bueno, y a eso agréguele cosas como las que estamos explicando aquí, todos los días tratando de explicar, tratando de enviarle un mensaje a la ciudadanía de que tengan tranquilidad de las elecciones, combatiendo la desinformación, explicando las noticias falsas. Es decir, todos es un poco difícil, hay que decir.
3: Y en elecciones, si pasa algo, si algo sale mal, medio hay rumores de que hubo fraude, no sé, todo el mundo le cae al registrador.
1: Registrador.
0: De acuerdo.
3: Venga, yo
0: digo que la registraduría es como los casinos, como los sitios donde la gente va a apostar, sí. Como los casinos, pero al revés. La casa siempre pierde. Es decir, todo es culpa del registrador, de la registraduría.
3: Exactamente.
0: Entonces,
2: ¿quién descubrió América? El registrador.
1: Registrador,
2: rápidamente. Por favor, los horarios, entonces, para en el momento en el que se abren las urnas y se cierran.
0: Bien, entonces las urnas se abren a las 8 de la mañana y a las 4 de la tarde en punto. Solo puede votar aquel que haya entregado la cédula de ciudadanía a esa hora. La última persona que entregó la cédula de ciudadanía, es decir, que inició el proceso de votación a las 4 de la tarde, es la última persona que puede votar. Aquellos que están en la fila, en la cola, después de las 4, no lo pueden hacer. Por eso yo he dicho, por favor, vayan temprano a votar, porque después terminan cuestionando a la entidad, y no es eso. Todo el día, mesas de votación desocupadas, y terminan en media hora llegando 100 y 200 personas. No puede votar nadie después de las 4, por favor, asistan temprano a hacerlo.
2: ¿Qué es lo más insólito, así rápidamente, usted, que usted recuerde?
1: El error más común, para, por favor, más allá de los esferos de...
0: El error más común que tiene décadas en Colombia es el siguiente, que empieza ese día en las redes sociales a decir que todo aquel que no haya escrito su cédula o que haya votado el día anterior en otra oportunidad en otros lugares diferentes, o que recién vive en Bogotá, o que no hizo su proceso, se puede ir a Corferias a votar.
3: Sí.
0: Eso. Nunca, nunca.
2: Registrado.
0: Y llevamos cada tanto explicándolo.
3: Siempre me dicen como que, no tiene inscrita la cédula, vaya para Corferias.
0: No, puede, y mejor, digámoslo de una vez, porque no a las 4 de la tarde se agolpa Corferias. Y a todo el mundo hay que devolverlo, y es la gente corra para Corferias. No, quien no se inscribió...
1: Mire su cámara, por favor, y diga.
0: Bueno, quien no se inscribió a tiempo, o quien recién vive en Bogotá, o la última vez votó en un lugar diferente a esta ciudad, no pueden votar en Corferias. No lo pueden hacer porque tienen que hacer su proceso previo.
2: Registrador, ¿usted come con la derecha o con la izquierda?
0: Con la derecha.
2: Ah, ok. Registrado, y por otra cosita que le quería preguntar, lo más insólito que usted haya visto en las elecciones.
1: Que usted dijo definitivamente...
2: Sí, digo, pero ¿por qué sea, Dios
1: ¿por
2: mío?
1: ¿Por qué pasó aquí? ¿Qué pasó, o sea, acá, cómo rompieron esas mesas? O
0: pues,
1: ¿por qué nadie algo fue raro que se haya
0: cosas visto? Insólitas que vimos. Por ejemplo, en las pasadas elecciones nos encontramos que una comunidad molesta por allá en un municipio en Bolívar... Estaba molesta como con el alcalde porque no les había hecho un alcantarillado, vieron pasar el material electoral, lo recogieron, pararon al vehículo donde lo estaban descargando y quemaron todo el material, que porque el alcalde o no sé quién tenía que hacerles una obra o pavimentarles una vía o que nada, que les llevaba algún servicio, y rompieron todo el material y nos generaron un lío porque pues llevar material, eso fue a las 12 de la noche el día sábado y a las 8 de la mañana iniciar el material, hubo que hacer esfuerzos inmensos para
3: que
0: para
1: llevar el material. ¿Y quién pagó? El registrador.
3: El registrador. ¿Qué hablan con él?
0: responsable, el registrador.
2: ¿Quién descubrió América?
1: El registrador.
3: Señor registrador, última pregunta, y para no quitarle más tiempo, sí, la tecnología ha cambiado mucho a través de los años. Yo me acuerdo cuando la gente votaba con el dedito rojo, todo. Pero hoy en día la tecnología nos garantiza muchísima más veracidad en los resultados, ¿cierto?
0: Sin duda, la tecnología es un apoyo del proceso electoral. La tecnología no cuenta votos, no decide quién es el presidente, no suma los votos. La tecnología es un apoyo al proceso electoral para que haya más agilidad. La tecnología es la que permite que todas y todos a las 4 de la tarde los medios de comunicación puedan ver los resultados de manera muy rápida. Si no existiera la tecnología, no tuviéramos datos como que en 2 horas y media, 3 horas, pudiéramos ver cómo votaron todos los millones de colombianos. La tecnología es apoyo, okay, pero la realidad del proceso electoral está en la mesa de votación. Lo más importante es el acta electoral, la registraduría las publica y es un acto de transparencia, digamos, que debe darle absoluta tranquilidad a la ciudadanía.
2: Muchísimas gracias a nuestro registrador nacional del Estado Civil de Colombia, Hernán Penagos. La última entonces, pero lo ya que, nos despedimos.
1: No lo queremos despedir, pero ¿a qué hora podríamos tener entonces saber cuáles son los resultados el domingo?
0: Nosotros calculamos que pasadas 2 horas y media después del cierre de las urnas, la ciudadanía colombiana puede tener datos muy concluyentes de cómo votó los millones de colombianos y colombianas y quienes obtuvieron las primeras votaciones.
1: Gracias, registrador. Muchas gracias. Lo amamos mucho y nosotros no lo juzgamos.
0: Gracias.
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0: La grandísima Judy a esta hora a través de Bésame, la emisora que te enamora, saludando a nuestros oyentes enamorados, siempre conectados a través de esta frecuencia, la frecuencia del amor. 90.7 razones para cada día elegirnos, preferirnos. Somos tu banda sonora favorita. Uriel Marín, que está en Pueblo Tapado, hola, ¿cómo vas? Feliz mañana para ti. Para nuestro oyente, dice por acá, buenos días, Moma desde Agua Bonita. Los escucho siempre, me complace con Te Amo de Gloria Trevi. Gracias, con mucho gusto. Porque quiero dejar listo para que suene un poco más adelante. También para Marta, que está en el Calarcá, ¿no? En Laureles, Calarcá. Edgar Rodríguez. Ramírez, que es el barrio Jubileo. Buenos días, Bésame, linda mañana. Para escuchar Diego Montaner, La Gloria de Dios. Uy, esa canción es muy bonita. Propicia para esta mañana, ¿cierto? Nuestro oyente Rada Juan Rada, más bien, que está en Santa Marta, escuchando Bésame, la emisora que nos enamora. Buen día.
1: Muy buenos días, gente linda de Bésame Armenia, la radio apasionada en la que nos enamora.
0: Buenos días, gracias.
1: Saludos

0: Desde Santa Marta, y quisiera que por favor me complacieran con la canción de Gali Galeano y Elenita Vargas, ¿Cómo me olvido de este amor? 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
1: Eso, póngale pasión. Póngale pasión, póngale intención. Eso está muy bien, Juan Rada, que está en Santa Marta, por supuesto. Ernesto Grajales en La Tebaida. Buenos días, Marta Lucía, que está en Las Colinas. Que tengas un excelente día igualmente para ti. También para... ¿Qué dice por acá? No, bueno, no es. Giovanni está en La Dorada Caldas. También Lucis Lena Martínez, que está en la vereda La Cristalina. Buenos días. Para reportar sintonía y para pedir, por favor, un tema. Se llama Deja en Paz, de Amaya Saizar. Muchas gracias por todo. Dios te bendiga siempre. Que tengas un bendecido día. Igualmente para ti, Lucis Lena. Déjame por acá un segundo para revisar esa canción. No sé quién la canta, pero más sin embargo, por supuesto, ya voy a revisar. Jota Paz, buenos días. Estoy escuchando las melodías más bellas de Bésame. Eunice Gómez, que está en La Miranda, escuchando Bésame, la emisora que me sigue enamorando. También para Marta. Ah, bueno, ya la saludé, ¿verdad? Marta, que está en Laureles. Ya les sigo saludando por aquí a nuestros oyentes enamorados que siempre están escuchando la emisora que nos sigue conquistando todos los días. 9:54 minutos. Aquí está Luis Miguel, mucho corazón. Bésame, me enamora.

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Ahí escuchábamos a Juan Pardo, conversaciones pendientes y suenan a través de Bésame, la emisora que te enamora. Una nueva hora más para nuestros oyentes. Gracias por escucharnos, por preferirnos donde quiera que usted esté, en su trabajo, haciendo sus compras. Les saludamos a esta hora de la mañana a nuestros oyentes en cualquier parte del país, en cualquier parte del mundo donde nos escuchan a través de la aplicación Bésame Radio, que puedes descargar en tu celular como Bésame Radio. En la Play Store y en App Store, te registras con tus datos personales y listo, se van a desplegar todas las ciudades, pero en especial vas a escuchar o vas a buscar Bésame Armenia. Canciones para los amigos también hay acá en Bésame.

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1: Bésame te enamora a las 10:30 minutos. Saludos a nuestros oyentes a esta hora. Por supuesto, se siente como fresquito por la lluvia de esta mañana. Bueno, les cuento que el día de mañana serán las votaciones presidenciales en Colombia, la primera vuelta de estas elecciones para elegir, por supuesto, el presidente y el vicepresidente del periodo 2026-2030. Es que a muchos no nos gusta la política, pero pues hay que votar con responsabilidad. Datos importantes, por ejemplo, las mesas de votación estarán abiertas, como siempre, de las 8 de la mañana hasta las 4 de la tarde en todo el país. Si ningún candidato obtiene el 50% de los votos válidos, habrá una segunda vuelta el 21 de junio del 2026. Entonces hay que elegir bien. Chévere que se quede definido, por supuesto, el día de mañana. La registraduría habilitó en la consulta de puestos de votación y toda la información oficial del proceso electoral. También están vigentes las medidas especiales de seguridad y la ley seca en varias ciudades del país durante la jornada en su totalidad. Y por supuesto, nuestros oyentes enamorados. Importante hacerlo temprano para que luego no le coja uno la tarde y estar uno con afanes. Y mejor hacerlo desde bien tempranito. Estamos hablando de hacerlo en la mañana. También no deje que nadie elija por usted. De que el voto es algo secreto. No deje que nadie elija el futuro por usted. Una de las cosas también es no llevar publicidad a las urnas. Tampoco sacar el celular. No es permitido. La cédula, por ejemplo. Cédula de ciudadanía original, nada de fotocopias. También puede llevar la digital. Mis oyentes enamorados, ahí les dejo entonces esos datos importantes y además de interés.
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1: 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Esta canción también viene además en versión salsa, pero me encanta así, en balada.

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0: 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Buenos días, 10:51 minutos.
1: En Colombia, el pollo no solo es comida, es identidad, es historia, es un acto de resistencia. Cuando el hambre apretó, comimos pollo, lo freímos, lo adobamos con lo que hubiera a la mano, en medio del campo, en cocinas pequeñas, en la 22. Aquí el pollo no es solo lo que comemos, es una parte de lo que somos. Este es el país del pollo.
0: 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Y se nos está yendo esta hora, mis oyentes enamorados, por supuesto. Ya casi llegamos a las 11 de la mañana y muchos se van alistando, nos estamos alistando para el almuerzo. Ese almuerzo delicioso, muchos los que van a disfrutar de un suculento almuerzo en los diferentes restaurantes, porque comidas ricas es lo que hay aquí en el Quindío, por supuesto. Y, por supuesto, también para quienes van almorzar en sus hogares, en sus casas. Fuerte abrazo para nuestros oyentes enamorados. A esta hora vamos saludando a uno de nuestros oyentes que hoy está cumpliendo años. Dice,
2: ¿podemos dedicarte una canción?
0: Mi hija se llama Dulce María Cardona, en Circasia, barrio Villa Diana. Fuerte abrazo para ella y saludamos a nuestra periodista, la mejor periodista del Quindío. Ella se llama Vanessa. Vanessa Porras, a esta hora, por supuesto. Pero bueno, ahora sí vamos con nuestro oyente que quiere saludar a su hija que hoy está cumpliendo años.
3: Hola, hija. Primero que todo, gratitud para con Dios por permitirme ser tu mamá, por darme ese privilegio. Quiero decirte que estoy muy orgullosa de ti, hija amada. Te amo con todo mi corazón. Deseo que Dios te dé mucha sabiduría en este día y de aquí en adelante para que puedas tomar tus decisiones. Ya de que hoy cumples 15 años, son 15 primaveras, y pues ya prácticamente estás dejando esa etapa de niña y pasando a la de mujer. Te amamos, tu familia. Con todo mi corazón, nunca olvides que mi amor es incondicional y siempre puedes contar conmigo, hermosa. Te amo, mi dulce.

0: Feliz cumpleaños para nuestro oyente, Dulce María Cardona, en Circasia, en el barrio Villa Diana. Hoy está de cumpleaños, 15 primaveras. Feliz cumpleaños. Apasionado y feliz, feliz cumpleaños, sí señora. Que Dios te bendiga y de parte del equipo de Bésame, la emisora que te enamora. Que nunca le falte el amor de la familia, que nunca le falte el amor de Papa Dios en su corazoncito, en esta nueva etapa de su vida. Bueno, oyentes enamorados, seguimos saludando por acá a nuestros oyentes. Irley León, el barrio San José, ¿cómo vas?
1: Buenos días, familia Bésame.
0: Buenos días.
1: Siempre en sintonía de la mejor. Buenos días, Juan Capaz. Quisiera escuchar el tema Quieren matar el ladrón.
0: De esa canción,
1: ¿cuál es? Es mal necesario. O esta de los linces, que es muy bonita. Ahí van, camino hacia el altar. Muchas gracias. Buen día, familia, bésame.
0: Listo, mi amigo. Dios te bendiga.
1: Vale.
0: Listo, igualmente. Que estés muy bien. Bueno, voy a buscar esa canción, voy a averiguar con el bar. Esa canción que voy a buscar. Voy a matar el ladrón. Vea pues, creo que esa la canta Cacho Castaña. Bueno, ya revisamos por aquí con mucho gusto. Es que hasta ahorita, me disculpas, hasta ahorita yo escucho ese nombre de esa canción. Vea pues, pero bueno, sí existe, claro que sí existe. Marta Liliana, el barrio La Unión, ¿cómo vas? Un fuerte abrazo para ti. También para nuestro oyente Edgar Ramírez, en el barrio Jubileo. Alba Suazo en Calarcat, Ligia que está en Calarca. Hola, buenos días, familia Bésame. Muy buena sintonía, Bésame. Me encanta escucharlos. Fiel oyente, Ligia en Calarca. Para la canción del primer beso de Dian. Esa ya, con mucho gusto, te complace. Y esa canción ya sonó, con mucho gusto. Bueno, mis oyentes, yo me voy a despedir por acá porque ya viene Fercho Castañeda. Yo en la tarde voy a estar desde algún lugar, en algún lugar de la ciudad. Les voy a hablar de cosas interesantes. Mientras tanto, tengo mucho que aprender de ti, Emanuel. A las 10:56, definitivamente, Bésame, me conquista, me enamora.

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0: Nació en un pequeño pueblo de México llamado Parácuaro y se convirtió en uno de los grandes artistas, no solamente de México, sino de Latinoamérica y el mundo. Les hablo de él, Juan Gabriel, a quien acabamos de escuchar. Alberto Aguilera Valadez, su nombre original, su nombre de pila, conocido artísticamente como Juan Gabriel. Un saludo para todos, ¿cómo están? Espero que muy bien. Aquí estamos en la mañana, ya casi mediodía. Bueno, son las 11:22 minutos. J-Paz se va a descanso y yo asumo el control de esta máquina romántica de la música llamada Bésame 90.7. Para acompañarles un buen rato en este sábado que está bastante gris en nuestra ciudad. Cielo nublado en la hermosa ciudad de Armenia. Está bastante gris el día por gran parte del departamento del Quindío, así que vamos a calentar un poco y a disfrutar toda esta música romántica maravillosa de Bésame 90.7. Soy Fercho Castañeda, saludo para todos ustedes, donde quiera que se encuentren, bienvenidos a esta hora de música que ya inició hace algunos minutos y que seguimos disfrutando en esta oportunidad con Lolita desde España.
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1: Canciones inolvidables, maravillosas, que hacen parte de nuestra historia. Aquí está Chayanne. Esto se llama Para Tenerte Otra Vez. Chayanne, en Bésame 90.7.
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0: Artísticamente se le conoció como Vicky, pero su verdadero nombre era Esperanza Acevedo, nacida en el municipio de Anserma Nuevo, en el norte del Valle del Cauca. Vicky de Colombia, una de esas voces que muchos de ustedes recuerdan y que hace parte también de nuestra programación Bésame. Había nacido por allá en 1947 y falleció en el año 2017. Recordando a Vicky a esta hora de el día. Bueno, WhatsApp, reportes de sintonía a la gente de la patria. Un abrazo especial. A ver quién más se reporta. Está Mercedes Casas en Calarcá. Saludito, Mercedes. A la gente de La Tebaida también, como siempre, el saludo especial. A la Yolix en Calarcá también, en sintonía. Saludo para María del Pilar, saludo para Nancy, saludo para Ligia, para Edgar, para Mariela. Oyentes que se reportan, buenos días, mi nombre es James desde Armenia. Un abrazo, James, también a esta hora del día. ¿Quién más está por ahí en sintonía? En esta tarde maravillosa, está gris el día, pero la música está maravillosa, como siempre, en Bésame 90.7. Y bueno, recuerden que ustedes nos ayudan a programar también a través de nuestro WhatsApp Bésame. Ustedes son protagonistas en la programación de Bésame día tras día. Hola.
1: Bésame, buenos días. Habla John de Nuevo Armenia. Tengan feliz día. Para que me haga el favor y me coloque Todos los Caballos Blancos de Trocha Angosta. Así llama el cantante. Y, si no, me hace el favor y me coloca Mi Viento de Soledad de Darwin. Gracias, que tenga feliz día. Bésame.
0: John Carmona, un abrazo. Y a la gente del Caimo, familia Arias Aponte, también en sintonía a esta hora de la tarde. Mi Viento es Soledad, Darwin. Canción programada por nuestro oyente que acabamos de escuchar. Avanza la tarde, 12:09 minutos. 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

0: Maravillosa canción con Leonardo Fabio. Los recuerdos no abrazan, los recuerdos no besan, los recuerdos no te dan calor. Pero ¿a quién recuerdan en un día como hoy, con ese cielo gris que nos acompaña? ¿A quién quisieran tener cerca? Los recuerdos no abrazan con Leonardo Fabio, 12:19 minutos. Saludo para Isabel Guerrero en Calarcá. Isabel Guerrero en Calarcá, un abrazo especial. Y bueno, ya vengo con más saluditos también para nuestra familia. Bésame, continuamos con la música. 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
1: 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Aquí está José Feliciano, continúan los éxitos, escuchas Bésame 90.7 en esta tarde de sábado.

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0: Una canción de Andrés Cepeda y Luis Fonsi para ir cerrando esta hora de música. 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

0: Una producción discográfica llamada Animal Nocturno de 1993. De allí se desprende este éxito de Ricardo Arjona, dedicado a todas ustedes, mujeres. Avanza este día, 1:00 p.m, 16 minutos. Saludito para los que recién se conectan, los que recién llegan a la sintonía de Bésame. Y saludo muy especial para los que desde esta mañana, desde muy temprano, nos tienen ahí en sintonía. Bésame Armenia 90.7 para todos los sectores de la ciudad, todas las poblaciones del departamento. Finlandia, Circasia, Salento, Génova, Córdoba, Buenavista, Montenegro, Quimbaya, La Tebaida, Calarca, en fin. A todos un abrazo súper especial. Demos una vueltita por el WhatsApp, hace rato que no vamos por aquí. Así que veamos a ver qué oyentes se reportan a esta hora, qué mensajes tenemos pendientes. Está Alicia Rivera en Ciudad Dorada. Saludos, Alicia. Carmen Rosa Ocampo, buenos días, buenas tardes ya. Bésame, Dios te bendiga, para pedir una canción. ¿Cuándo llamas tú? De Lolita. Claro que sí, con muchísimo gusto. ¿Qué nos dice nuestro amigo Jason a esta hora de la tarde, Jason? Hello.
1: Sergio, muy buenos días, con Jason Hernández del Corregimiento de Altagracia. O buenos días, no tardes, pero de todas maneras, del Corregimiento de Altagracia, para reportar sintonía.
0: Listo, Jason, un abrazo.
1: Para felicitarlos por tan buena música y para que me hagas un favor y me coloques un tema que se llama Cuando llamas de Lolita. Muchas gracias. Yo escucho Bésame 90.7, Armenia.
0: Listo, Jason. Vea pues qué coincidencia. Jason pide Cuando llamas tú de Lolita y nuestra amiga Carmen Rosa Ocampo de La Fachada también pide la misma canción, Cuando llamas tú de Lolita. Ahí está. Saludo para Tatiana Osorio, un abrazo también, saludo. Felipe en Zarzal Valle, saludos. Hola, feliz día para pedir esta cobardía chiquetete desde el Limonar. Nubia en La Tebaida también nos comparte un mensaje, escuchemos a Nubia, hola.
2: Muy buenos días.
0: Tardes ya, Nubia.
2: Perdón, muy buenas tardes, Nubia Lazo de La Tebaida. Por favor, una cancioncita. Ay, ¿cómo es que se me olvidó? Ay, qué pena.
0: Debe ser
2: nunca
0: cuando llamas tú.
2: Que te amo, porfa.
0: Nunca niegues que te amo, listo, Nubia. Es que con este día así todo gris, como que a uno le provoca seguir así enlochado. Y por acá último mensaje.
3: Hola, Bésame, gracias por saludarme, escuchándolo acá toda la mañana con esta mañana tan bacana.
0: Cierto.
3: Gracias por colocar mis canciones. Un abrazo y muchas bendiciones. 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
0: Me encanta que estén ahí conectados, disfrutando de nuestra programación musical. Soy Fercho Castañeda, continúo acompañándoles en esta tarde de sábado.

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0: Inolvidable con Luis Miguel. Como todas las canciones de Bésame, inolvidables. Aquí estamos disfrutando de esta tarde maravillosa. Y a esta hora de la tarde vamos a saludar a nuestro compañero J. Paz, que está en las calles de la ciudad y que nos trae información muy importante desde un sitio en particular que ya vamos a estar conociendo, por supuesto, y que compartimos con ustedes en esta tarde de sábado con todos nuestros oyentes apasionados. Bésame.
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2: Así es, hola, ¿qué tal, Fercho? Saludo para ti, para toda nuestra audiencia a esta hora de la tarde en Bésame 90.7, la emisora que te enamora. 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
2: Así es, Bésame te enamora en las calles. Estamos en el fin de semana, va avanzando la tarde. Y mejor dicho, a través de los 90.7 le ponemos aquí el sabor, el sazón a tu tarde. 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
2: 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Aquí nos estamos esperando entonces, seguimos avanzando todos en el fin de semana con Bésame, la emisora que te enamora.
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4: 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Ya regresamos con J. Paz. Disfrutamos algo de pop latino con Vilma Palma de Vampiro desde Rosario, Argentina. Esto se llama Auto Rojo en este fin de semana con Bésame 90.7.

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1: 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No importa cuánto cambie la vida, su amor permanece como un faro encendido, guiando nuestros pasos. Hoy, celébrala con todo el cariño que se merece.
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1: 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Estamos pasando chévere en Bésame 90.7, la emisora que te enamora. 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

Los artistas inolvidables, la música de siempre, él es Buddy Richard y esto se llama Por Ti en Bésame. 3 de la tarde, 9 minutos en este sábado. Sábado gris sobre nuestra ciudad, con mucha nube en nuestro cielo y con mucha música en nuestro universo. Bésame. Eso sonó chévere. Familia, 3 de la tarde, 9 minutos. ¿Quiénes se reportan? A ver, cuenten a ver en nuestro WhatsApp. Bésame 324-281-5545. ¿Quiénes están en sintonía? Tengo un mensaje por aquí, dice, para felicitarlo por esa musicota. Adriana desde Montenegro. Para Eddie, un temita. Hoy tengo ganas de ti, de Miguel Gallardo. Ok, con muchísimo gusto. Saludo para Alba Rocío Camelo, que nos comparte un mensaje por acá bonito. Mensajes inspiradores también en Bésame 90.7. Nos comparte Alba Rocío. ¿Qué es la felicidad? Es disfrutar lo que tienes hoy, dijo la gratitud. Es reír sin miedo al mañana, dijo la esperanza. Es valorar los pequeños momentos, dijo la sencillez. Es dejar ir lo que te lastima, dijo la libertad. Es vivir sin compararte, dijo la paz. Ahí está lo que nos comparte nuestra oyente, un escrito de Mario Benedetti, Alba Rocío Camelo en el barrio San José. Somos tu compañía con buena música y con muchas, muchas actitudes positivas y mensajes positivos. Por acá otro mensaje. Hola, buenas tardes. ¿Podrías por favor colocar el éxito todo de Thalía con Yuri? Gracias. Ok, con muchísimo gusto. Saludo para la gente del municipio de Montenegro, aquí muy cerca a nuestra ciudad, a la gente del sector de Lindaraja, también en sintonía. Un abrazo. Por allí está Marta Jiménez. Saludos. Y bueno, ahí están nuestros oyentes a través de nuestro WhatsApp. Bésame. El 324-281-5545. En camino Yuri y Thalía. Por ahora, la canción de Miguel Gallardo. Hoy tengo ganas de ti. 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
1: La emisora que más te quiere, Bésame 90.7. A los oyentes que están solicitando vallenatos, música popular, por favor, aquí solo suena música romántica, baladas o pop. Y aquí está Ricky Martin, el amor de mi vida en Bésame 90.7. 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

0: Esta es una muy buena canción de Eros Ramazzotti, Por ti me casaré. Cuando sepas, o cuando sepa mejor, dónde estás, quién eres tú. 4:04, otra hora más de música en Bésame 90.7. Disfrutamos de todas estas canciones espectaculares con todos ustedes que hacen parte de la gran familia Bésame y que nos sintonizan día tras día allá en sus sitios de descanso, en la casa, los que están trabajando, los que van de viaje, en las ciudades, en los municipios, en las veredas, en los corregimientos, en todos lados hacen parte de la familia Bésame. Por aquí está Carlos Cardona reportando sintonía desde el municipio de Pijao. Pijao, siempre escuchando la mejor Bésame. Listo, Carlitos, con mucho gusto. Y un abrazo para toda la gente de Pijao, aquí en el departamento del Quindío. Aquí está Robbie Williams. Esto se llama Ser Mejor.
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¿Quién sería la famosa Susana de esta canción clásica de Luis Javier Piedrahíta, conocido artísticamente como Fausto de América, nacido en el municipio de La Ceja, en el oriente antioqueño? 4:28 PM, avanza esta tarde de sábado con todos nuestros oyentes enamorados, apasionados. Saludito para Carlos Cardona, creo que ya lo había saludado, en Pijao, Quindío. Un abrazo para Sammy, también para Ernesto Grajales en La Tebaida, Alba Rocío Camelo en el barrio San José, Milena, que reporta sintonía desde el centro de la ciudad. Y por aquí dice, buenas tardes, una canción, La Chica de la Boutique de Oscar Golden, Libardo en Calarcá. Bueno, Libardo, esa canción es de Eleno, La Chica de la Boutique. No tengo ninguna de Oscar Golden realmente que se titule así. Esperemos que sea esta la que tú quieres escuchar. Eleno, La Chica de la Boutique. Avanza la tarde con Bésame 90.7.

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1: 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Deja que el amor hable más fuerte y dile cuánto significa para ti.
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Avanza esta tarde maravillosa con todas estas canciones inolvidables, algunas más clásicas de los años 60, 70, 80, otras un poco más contemporáneas, pero solo pop y baladas a través de Bésame 90.7. Escuchamos a Marc Anthony y Jennifer López con esto llamado No me ames. Y esta canción que viene a continuación a mí personalmente me gusta muchísimo. La hace Amaury Gutiérrez, se llama Se me escapa el alma. ¡Oh, qué tema! Se me escapa el alma cada mañana por esa puerta que dejaste abierta cuando te marchabas. ¡Qué temazo espectacular! Y aquí está precisamente para disfrutar a esta hora de la tarde en Bésame.

Bueno, y es que definitivamente hay amigas que uno quisiera ser más que amigo. Hay amigas muy lindas, muy atractivas, que uno se pregunta, ay, qué rico fuera ser la pareja de esta pelada, de esta amiga. Más que amigo, es lo que canta a esta hora Marco Antonio Solís en las tardes de Bésame.

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Leonardo Fabio, que esta semana que está terminando hubiese cumplido 88 años de edad. Lo recordamos en Bésame 90.7. Voy llegando al final de mi turno en este sábado 30 de mayo. Recuerden que mañana hay jornada electoral. Bueno, todos seguramente lo tienen muy presente, pero la invitación que hacemos es que salgan a votar, por favor. Hay una gran cantidad de millones de colombianos que tenemos la posibilidad de elegir al mandatario de este país, pero si solo participan algunos, pues la verdad es que esa persona que llega ya al poder no nos representa en general a todos o a una gran mayoría. Entonces, la invitación es para que de verdad muchísimos y ojalá todos los que tengan la cédula inscrita y tengan la posibilidad de elegir, pues salgan y se sumen a este ejercicio democrático. Obviamente, habrá un ganador o una ganadora, habrán perdedores, pero lo importante es votar a conciencia por ese candidato que a usted mejor lo representa y sumarse precisamente a esta jornada electoral. No dejar que otros decidan por uno. Así que esa es la invitación, a votar mañana 31 de mayo para conocer los dos candidatos que pasarán a segunda vuelta o quizás el ganador en esta primera vuelta. Que sea lo mejor para nuestro país, que sea lo mejor para Colombia. Soy Fercho Castañeda, nos escuchamos el próximo lunes, Dios mediante. Feliz fin de semana para todos, chao. Besame.

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